0: Dates amb Jordi Casas.
1: Hip Parade, ¿no? Hip Parade, ¿no? Sí, Hip Parade me parece que es.
2: ¡Hostia, qué fuerte!
1: Que no se convierta el Jordi Casas en una cacatúa.